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1: gremiado? El agremiado tiene que seguir trabajando en su negocio y estar preparado para recibir ayuda de alguna manera. Ellos no tienen que hacer nada. Un agremiado lo que necesita es juntarse conmigo, charlar y mirar cuáles son las cosas que le faltan para poder tener toda la información que le hace falta para trabajar en el día a día. La problemática más grande es que los autocontroles sanitarios, uh-huh, aquí en Rubí, antes estaba Jesús y Jesús informaba a la gente. Hoy en día hay mucha gente desinformada al respecto. Entonces, el miedo a que venga una inspección de sanidad está en el corazón de la mitad de Rubí. Pero en realidad, sanidad es una crítica constructiva perfecta para poder mejorar tu negocio, si te lo tomas de una buena manera. Entonces, ¿qué pasa? ¿Tú quieres ser agremiado? Perfecto, te vamos a ayudar con todo lo que sea. El gremio, al fin y al cabo, no tenemos ánimo de lucro, somos una red de conexiones. Tenemos asesores energéticos, asesores de seguros. Si quieres ahorrar dinero por algún lugar, siempre lo vas a poder hacer. Formaciones obligatorias, y siempre me gusta recalcar esto, no ofrecemos obligaciones extra que puedas querer. Si tú quieres cortar jamón, te puedes buscar una buena formación de cortar jamón con un especialista. Nosotros nos basamos en ofrecer todo lo que es obligatorio para cumplir, para decir que estamos listos para abrir nuestro negocio y encararlo de una manera legal, correcta y al mismo tiempo un poco más eficiente. Si empiezas tu negocio ya sabiendo cómo tienes que controlar las temperaturas de tu nevera, los procesos de limpieza, tener los alérgenos, la formación de manipulador de alimentos, pues ya tienes la mitad del trabajo hecho. Porque luego tienes la operativa del día a día, que eso lo sabes tú como hostelero. No vamos a ir del gremio a decirte cómo hacer tu trabajo en la cocina, sino simplemente ayudarte y guiarte con todas las pautas de lo que es la normativa legal, como se puede decir.
0: Tú vienes a aportar tranquilidad.
1: Bueno, ayudar.
2: Ayudar.
1: ¿No? Mi historia es particular porque yo soy tercera generación de hosteleros y mi padre era agremiado en Moncada de Reisac.
0: Vale.
1: Entonces yo tengo
0: Tú lo llevas en la sangre esto ya, ¿eh?
1: Yo sí.
0: Tú ya sabes perfectamente de lo que te van a hablar al restaurador abans cobrir la boca.
1: Creo que el secreto es que cuando yo llego a hablar con alguien, puedo leer un poco el ambiente de saber, tiene tiempo, no tiene tiempo, le va bien, no le va bien, vuelvo otro día, no tengo problema. Y también muchas historias de decir, no, tienes a tus niños haciendo los deberes en el bar. Yo hice eso toda la vida. Yo hice los deberes en el bar, comí en el bar, merendé en el bar, cené en el bar y dormí en un colchoncito atrás de la barra porque en los 80 no había tanto control.
0: Exacto.
1: Entonces, me gusta hacer esta faena porque para mí es intentar ayudar a que todo el mundo cumpla. A mi padre también le venían las inspecciones y le pasaban cosas y no sabía por dónde agarrarlo porque mi padre pensaba que era abrir una persiana y vender café, pero no lo era. Entonces, en ese sentido, para mí es personal. Yo intento ayudar a que todo el mundo tenga todo al día, intentar ver la mejor manera de poder alcanzar a cumplir todo.
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